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1: Me encanta, familia, saludarte. Soy Carlos Bohórquez. Qué bueno estar contigo en la estación con la mejor variedad musical, La Mega, en este fin de semana. Siempre tratamos de traerte la información que tú necesitas para tu vida. Y bueno, este año ha sido un año complejo. ¿Por qué? Porque el tema migratorio nos ha afectado muchísimo y de manera irónica, y no sé si esto había pasado antes, hay más hispanos saliendo que entrando a Estados Unidos, ¿no? Que hemos construido gran parte de lo que es esta sociedad, le guste a unos o no les guste, o se molesten o lo que sea, esa es la realidad y tú lo sabes. Tú eres parte de esa fuerza trabajadora, de esa gente que echa para adelante, que está trabajando continuamente, que le está dando durísimo. Y bueno, salir lleva consigo unos procesos que hay que prepararse, los hijos hay que prepararlos, los documentos, hay cosas que hay que vender, hay logros académicos que se han conseguido acá en los Estados Unidos y nosotros necesitamos poner eso en orden para irnos a otro país. Imagínate tú eso, ¿cuándo lo pensamos? Pero en fin, está pasando y es la realidad y hay que hacerlo. Por eso he invitado a mi querida Marlene Bello, que ella dirige documentos y apostillas servicios consulares. Porque no es un tema migratorio, es un tema consular, de apostillas, de cómo poner los papeles en regla para irnos a otro lado. Marlene, qué bueno que estás en La Mega, ¿cómo estás?
2: Hola Carlos, bien, bien contenta, bien, gracias por la invitación a tu programa.
1: No, gracias a ti por estar con nosotros, por apoyar a La Mega también, por supuesto, y apoyar a nuestra gente. Marle, la gente está saliendo. ¿Qué es lo más común que tú has visto en tu oficina que le digamos a la gente que ustedes lo pueden ayudar en servicios, en documentos y apostillas, servicios consulares, que ustedes los pueden ayudar con ese servicio, los más básicos cuando la gente tiene que irse del país? ¿Qué es lo más que ustedes los están ayudando a nuestra comunidad?
2: Muy buena tu pregunta. Mira, estamos en este momento ahora es emigrando.
1: Exactamente, saliendo.
2: El volumen es bastante alto y pienso que la gente tiene que organizarse y llevarse sus documentos desde ya. ¿Lo puede hacer desde afuera? Sí, lo puede hacer desde afuera, pero le va a encarecer, va a ser más engorroso. Entonces, lo mejor es irse con los documentos listos. Los niños que han nacido acá, obviamente son ciudadanos americanos, entonces deben irse con los certificados de nacimiento ya debidamente legalizados ante el Departamento de Estado, es decir, con una apostilla. ¿Por qué deben hacer esto? Porque ahora me estoy llevando un ciudadano americano para otro país y te vas a llevar en un problema si no legalizas ese certificado de nacimiento en tu país de origen, porque este niño solamente probablemente le van a dar una entrada de 90 días. Pero si llevas un certificado de nacimiento ya debidamente traducido y apostillado, puedes insertarlo en los registros y notarías en tu país, pero para eso ellos deben de consultar un abogado de familia en su país de origen. Otro documento que deben de llevar aquellas personas que se hayan casado acá o que se hayan divorciado acá, es importante que también se lleven esos documentos debidamente legalizados ante el Departamento de Estado. Y otro documento muy importante son los grados académicos, los diplomas, aquellas personas que hayan hecho aquí entrenamiento, todos sus certificados, llévense todo debidamente legalizado porque todo eso tiene validez. Pero para que tenga validez internacional tiene que estar apostillado. Y hay otro documento muy importante que son los récords del FBI, porque hay muchos que están emigrando pero para otros países, no es que se están devolviendo a su país de origen. Y si te vas a otro país, este país te va a requerir los récords del FBI, porque la última dirección que tú estás reportando es la de aquí, la de los Estados Unidos, y ellos quieren saber cómo fue tu conducta acá y que no dejaste ningún pendiente aquí en los Estados Unidos. Eso es básico. Ese es otro tipo de apostilla, pero también lo hacemos.
1: Eso lo están escuchando ustedes, documentos y apostillas. Documentos y apostillas, servicios consulares. Ahí está Marlene Bello, que la están ustedes escuchando aquí en La Mega. El número de teléfono te lo voy a dar ya. Quiero que anotes el número de teléfono porque hay muchas preguntas que tú te estás generando. Yo sé que ahí en el carro estás pensando, oye, pero ajá, yo me tengo que ir. Bueno, pero yo no tengo niños, pero yo no me he casado, no me he divorciado, pero hay papeles que tienes que arreglar. 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Hablo con Marlene Bello, ella viene en representación de documentos y apostillas, servicios consulares. Marlene, ¿qué es una apostilla? La gente no sabe qué es una apostilla y te dicen, no, pero bueno, apostilla ahí, eso es ahí como un notario, apostilla y un mito ahí, un momentico, ¿qué es eso? ¿Qué es una apostilla?
2: Bueno, pues esa pregunta está increíble. Mira, te voy a explicar algo. Las apostillas no se venden, Empezando okay. por ahí. Me llama mucha gente, mire, vengo a comprar apostillas. No, no, no.
1: Esos son no. las estampillas lo que se compra, no, no la apostilla.
2: Sí, eso, si quieren comprar los stamps, pueden ir al correo. Pero la apostilla no, esto es un documento legal que solamente quien lo emite, quien tiene la autoridad, es en la Secretaría del Estado. Entonces, hay que saberlo tramitar porque tenemos apostillas y tenemos autenticación, que son dos cosas muy distintas. Entonces, hay países que pertenecen a la Convención de la Haya, por eso se genera la apostilla. Los que no son Convención de la Haya, como por ejemplo Cuba, es uno de ellos. Canadá es uno de ellos. Entonces, son autenticaciones y requieren otro tipo de trámite que es un poquito engorroso, pero se logra hacer. Entonces, es importante para que un documento tenga validez internacional, requiere de la apostilla. De lo contrario, no va a ser válido en el exterior. Así usted venga con el certificado de nacimiento original del niño y lo presenta en Colombia, por decirte algo, México, Nicaragua, Ecuador, Venezuela. Solamente el simple documento original del certificado de nacimiento no va a tener validez internacional si no se valida la firma de ese registrador. Hay otro punto muy importante, que hay personas que se están yendo para otros países y los niños nacieron aquí hace muchísimos años. Es importante que el certificado de nacimiento tenga el registrador actual. No quiere decir que el certificado que a usted le dieron hace 20 años no sea válido. Por supuesto que es válido, pero tiene que cumplir con la regla de que tiene que tener la firma del registrador actual. Entonces, pero cuando tengan esas dudas, pueden llamarnos o pueden venir, de preferencia que vengan a la oficina para nosotros ver el documento. Y hay otra
1: Yo le recomiendo que antes de venir haga una cita.
2: Sí.
1: 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Consulte allí a todo el equipo. Marlene está al frente, pero hay un equipo completo de personas determinadas para ayudarlos con los documentos. Sobre todo, repetimos, las personas que tienen que dejar el país. La realidad es que encerrarnos a sentirnos mal porque nos tenemos que ir, es lo mejor, es tomar acción. Familia, tomar acción, que no te tomen desprevenido. Si tú sabes que tu situación está compleja, arregla los papeles para salir. Si no sales, no importa, pero ya los tienes listos. Salir y no tener que te fuercen, una salida forzada. Y tú sabes lo que te quiero decir, una deportación. Y no tienes los papeles en regla, no te buscaste un problema, te buscaste tres problemas. 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Marlene, tienes algo que me mostrabas hace rato que se llama Emergency Parental Authorization and Limited, ¿qué más dice ahí? Limited Power of Attorney, algo así como permiso, autorización de emergencia para los padres y poder limitado de algún abogado. Es lo que entiendo, así que es esto.
2: No, esto lo que quiere decir, hay... Ya sabemos que en la calle hay un riesgo inmensamente grande.
1: De deportación, clarísimo, sí, claro que sí.
2: Sí, todos estamos en riesgo, absolutamente.
1: Claro que todos. Sí. Somos Porque vulnerables frente a ese escenario.
2: Sí, sea ciudadano, sea residente, estés bajo una petición pendiente.
1: Y no es un tema político, es la realidad. No, es la Esa es la realidad.
2: Nos pueden parar. Entonces, aquellas personas que tienen niños, yo les hago un llamado. Si desean, consúltenlo con un abogado de familia, aunque este contrato que tenemos aquí, este Power of Attorney que tenemos acá, fue revisado por un abogado. Tienen que tener una persona de emergencia si esto pasa. Otra cosa que estamos
1: viendo, vamos a aplicarle a las familias, ¿a qué te refieres con eso, un permiso de emergencia?
2: Bueno, ¿qué pasaría si te arrestan? ¿Qué pasa con mis hijos?
1: Exactamente.
2: ¿Quién los busca en el colegio? ¿Quién los cuida? ¿Quién le presta atención a estos niños?
1: Niños menores de edad, si no hay un representante legal, ¿pasan a control del Estado?
2: Sí, podría pasar.
1: Pueden pasar a control del Estado. Usted no quiere eso. Usted prefiere que su prima, su cuñada o un vecino, que aunque usted ha hecho una gran amistad y son como familia después de emigrar, sí, sea quien se quede con control de los niños. Por eso es tan importante este permiso, Omar.
2: Sí, es muy importante. Esta información que estoy compartiendo acá, no tiene representación legal conmigo porque yo no tengo esas licencias, no soy abogado, pero sí fue revisado por un abogado. Entonces, es importante, número uno, tenga sus documentos arreglados, tenga una dirección, un teléfono y una persona de contacto de emergencia. Me llama profundamente la atención que la gente viene y no sabe ni dónde tiene el permiso de trabajo, no sabe ni dónde están los certificados de nacimiento del niño. Entonces, lo mejor que pueden tener las personas ahorita es tener este documento, este power of attorney, por si hay una emergencia. ¿Qué pasa con mis hijos? ¿Cómo me comunico? ¿Dónde están los documentos? Ya es hora de que todo el mundo tiene que tener las cosas organizadas. Todo el mundo debe tener sus documentos organizados, los de los niños, los récords de vacuna, certificados de nacimiento original. Otra cosa importantísima, Carlos, que lo estoy viendo de manera asombrosa. Niños que han nacido aquí y esta es hora que todavía no se les ha solicitado un pasaporte americano. Y mira lo que está pasando. Entonces la mamá se queda fuera y el papá se lo llevó a ICE. ¿Cómo se le busca una autorización para que ese padre firme al frente mío? Porque sí existe una forma con el Departamento de Estado que si el papá está ausente puede autorizar a la madre, inclusive a un tercero, para hacer el trámite de este pasaporte. Pero imagínate en ICE cuando los detienen rápidamente, los van movilizando. Entonces, ¿cómo tú sabes dónde está esta persona para que firme esta autorización?
1: No, y lo que cuesta, es un dolor de cabeza increíble.
2: Exactamente.
1: No se busquen ese dolor de cabeza, familia. Y yo no te... Mira, yo les voy a dar un ejemplo. 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Marley, cuando nació Mariano Andrés, mi esposa y yo, por fortuna, tenemos una mediana estabilidad, digamos mediana, porque bueno. Somos residentes, gracias a Dios. Bueno, por eso digo mediana. Bueno, es que ahora ni los ciudadanos realmente, ¿no? Entonces, ¿nosotros qué hicimos? Nació Mariano a los 2 meses, le sacamos su pasaporte. Él tiene su pasaporte americano, es ciudadano americano. Ya está, sea lo que sea, si Dios no lo quiera, por la razón que sea, tenemos que salir, ya tenemos un pasaporte y Mariano puede irse con nosotros a donde sea.
2: Exactamente. Mira, aprovechando que mencionas este tema de los pasaportes, quiero mencionar algo. Aquellas personas que se están haciendo residentes, que son residentes permanentes y se están tomando la naturalización, vayan de inmediato y tramiten su pasaporte americano, saquen la tarjeta de pasaporte, porque existe, es maravilloso tenerla en la cartera, yo la uso mucho, y saquen también su tarjeta de Global Entry, inclusive los residentes permanentes. Deben de tener esa tarjeta para cuando usted salga del país y vuelva a entrar, no tiene que pasar por ese momento tan incómodo con un oficial de CBP, sino que pasa directamente por Global Entry y le van a preguntar, ¿trae algo que declarar? Ellos ya saben de dónde usted viene y ya usted es como un pasajero seguro, ya está verificado por DHS. Pero lo que te quería comentar de los pasaportes de los menores, cuando usted se hace ciudadano y tiene hijos menores, solteros, de 18 años, inmediatamente sáquele su pasaporte americano. Y cuando tenga el pasaporte, venga a visitarme para tramitar el certificado de naturalización, porque es importante. Me encuentro también que muchos le sacan al niño el pasaporte, pero el niño deja de ser niño. Y si el pasaporte se pierde o se deteriora, el Departamento de Estado le va a exigir el certificado de naturalización que usted no lo hizo en el momento de ese menor de edad que ahora es mayor de edad. Míralo cómo se va complicando por descuidos, porque son descuidos, honestamente.
1: Son descuidos, nos enfocamos, claro, trabajamos mucho, nos enfocamos en el trabajo, en el día a día. Y bueno, la migra, ¿dónde está? ¿Qué pasó? Por allá están las camionetas, por aquí no. En fin, ustedes saben lo que yo les estoy diciendo, esa es la realidad. Y hay que tomar acción, familia. Es muy importante tomar acción y que no te agarre desprevenido, que no te agarre con los pantalones abajo, que te agarre con un plan que ojalá no tengas que ejecutar. La idea es que esto que te estamos diciendo, que tú tengas este papel, ojalá que no lo necesites. para salir. Pero la verdad es que hay que tenerlo, familia, es la realidad. Porque ninguno de nosotros, si tú me estás escuchando en español, es muy difícil que estés exento de lo que te estoy diciendo, sí. Tristemente. Y no es un tema político, tú sabes que es la realidad. 813-864-4841, 813-864-4841, o no solamente nosotros, alguien de nuestra familia puede estar expuesto directamente. 813-864-4841, una vez más. 813-864-4841 es el número de documentos y apostillas, servicios consulares con Marlene Bello.
2: Mira, más que un tema político, porque eso cambia. Yo pienso más allá. ¿Qué pasa si uno de los padres fallece? ¿Cómo quedan estos menores de edad? ¿O cómo queda inclusive la misma pareja? Porque no se sabe dónde están los documentos, no se sabe dónde está nada, no. Entonces hay que tener los documentos en orden, honestamente. Esa es mi mejor recomendación, muy personal. Organicen los documentos. Y si usted está en el medio de un proceso migratorio, más a mi favor lo que le estoy diciendo, tenga todo organizado. Porque es que todo se está movilizando muy rápido. Todos los días, mira, la noticia que sale a las 8 de la mañana, ya a las 12 deja de tener validez, porque a las 12 dijeron otra cosa. A las 1 y 45 dijeron otra. Ya cuando tú vas a las 7 de la noche, tú, Dios mío, y entonces que... no te da chance.
1: 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Marla, hay gente que, eso es el número de documentos y apostillas, servicios consulares con Marlene Bello, para que ustedes busquen esa consulta de los servicios consulares y las apostillas, autenticaciones, familia, de eso estamos hablando, es muy importante que lo tomemos en cuenta. Hay gente que hizo su vida aquí en Estados Unidos, llegaron hace 30 años, 35 años, y dicen, ¿sabes qué? Hicimos un buen patrimonio, pero nos queremos retirar, no nos queremos retirar en Florida, no nos queremos retirar en Georgia, nos queremos retirar en España, nos queremos retirar en Costa Rica, en Uruguay, bueno, la gente de Italia, qué sé yo, cada quien, bueno, la que tiene la fortuna de escoger, escogen diferentes lugares, sí. ¿Cuál es el primer paso? El que no tiene que salir de una manera forzada. Hay cosas que la gente tiene que hacer aquí antes de irse, así sean ya ciudadanos americanos, antes de salir. Que sí. Es importante que tomen en cuenta a estas personas antes de salir, porque bueno, ellos sienten que como son ciudadanos no tienen nada que perder, pueden salir. ¿Qué hay que hacer, Mar?
2: No. Para los ciudadanos también hay bastantes regulaciones. Mira, por ejemplo, un ciudadano americano que se va a ir a casar a otro país tiene que llevar, si estuvo casado, tiene que llevar el divorcio, pero tiene que llevar una carta de soltería también, porque me pude haber divorciado en 1980, pero lo que no sabemos si tú tienes puesto ahorita una aplicación para pedir una licencia de matrimonio, que me estoy casando dentro de 15 días, pero me voy a ir a casar a Colombia dentro de 2 meses. ¿Me entiendes? Entonces, los récords del FBI, certificados de nacimiento, divorcio, todo eso tiene que ir debidamente apostillado. Las personas que están emigrando porque se van a retirar en otros países, tengo bastantes clientes que se han retirado mucho por excelencia en España, Colombia, Costa Rica y Panamá, son los que más estoy viendo. A todos, absolutamente todos, le piden las cartas del Seguro Social donde dice su retiro. Todo esto tiene que ir apostillado. Los récords del FBI no pueden ser los récords del sheriff de la localidad. Tiene que ser nationwide, que lo único quien lo emite es el FBI. Los certificados de nacimiento, esos serían los 3 documentos básicos. Los que se van a casar, obviamente, pues tienen que llevar la carta de soltería, y si ha habido matrimonios previos, sus respectivos divorcios. Para los alumnos, los que se van a ir a estudiar, que lo estoy haciendo mucho para España, estoy sorprendidísima la cantidad de gente que yo lo veo inteligentemente, que se están yendo a estudiar al exterior, y te voy a explicar por qué. Número uno, vas a tener la oportunidad de conocer otra cultura, aprender un español divino. Las universidades son también espectaculares, son muy económicas, otras son gratis o puedes tener una beca. O sea que el padre solamente se concentraría en la manutención de ese muchacho. ¿Qué hacemos aquí? Hacemos las cartas compromiso, que las exige el reino español. Tramitamos los récords del FBI, les legalizamos sus diplomas y todos sus récords de los grados académicos, y aquellos documentos donde se demuestra el vínculo familiar. ¿Cuáles? Los certificados de nacimiento. ¿Qué pasa si mi hijo nació en otro país, como por ejemplo Cuba, que veo que son ahorita los que van llevando a la delantera, Cuba y Colombia, Batanga y Venezuela? Son las tres nacionalidades que son los que están saliendo más por esta ruta. ¿Qué pasa si nacieron en el exterior? No importa, tráigame su documento que yo se lo voy a legalizar y va a tener validez internacional allá en el Reino Español también. Ya lo he hecho.
1: O en otro país,
2: han sido muy exitosos. Ya próximamente nosotros vamos a empezar a ofrecer los visados españoles. Yo pienso que ya para octubre ya estamos listos. El con el que más estamos trabajando es la visa nómada. Me ha parecido increíble, me ha parecido fabuloso, pero eso lo vamos a dejar para otro programa.
1: Miren lo que tienen que hacer ustedes. 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
2: Mira, hay algo bien importante. Son trámites para nada complejos. Lo que sí lo tienen que hacer con tiempo. No puedes comprar un ticket de avión y lo voy a empezar a hacer. No, porque entonces se te encarece mucho el servicio.
1: Claro, pues hay que pedirlo express y es más caro, ¿no?
2: Absolutamente, pero si tú estás programando tu salida, a menos que sea una cosa abrupta, ¿no? Como esta que está sucediendo. Pero sin embargo, tenga los documentos preparados. Aquellas personas que se tengan que ir, porque te lo estoy haciendo muchísimo, mira, es que me tengo que ir, ¿cómo hago con los documentos? No hay ningún problema, deme la dirección a donde se van a enviar los documentos. ¿Quién lo va a recibir? El teléfono de esta persona, una identificación de esta persona, porque como se hace ya es un envío internacional, si pasan por la aduana, si son bien rigurosos, y nosotros le hacemos llegar el documento donde está, va escaneado, lo puede recibir antes. España lo recibe escaneado con la promesa que después tome, aquí están los originales, hasta Colombia también. Y hay otra cosa muy importante, muy, muy, muy importante, con los poderes. Aquellas personas que están solicitando que se le apostille poderes, es importante que los poderes se los haga un abogado de su país de origen. Eso de hacer un copy-paste, no estoy de acuerdo con eso. ¿Por qué? Porque el abogado de ese país es quien conoce las leyes de ese país. Nosotros, los Notary Public, estamos aquí para hacer juramentos, que la persona aquí se presentó para hacer acknowledgement, pero no para hacer los documentos. Entonces esto es muy importante. Yo que sí le podría hacer, le puedo hacer una autorización de viaje, es válida, hay 20.000 modelos, eso sí se puede hacer. Pero aquellas personas que están vendiendo, inclusive con los power of attorney, mira, no, que voy a dejar a mi primo para que se quede encargado de mi casa porque yo me voy para España. Hello, cuidado con lo que usted está haciendo. Lo otro es, voy a autorizar a fulano para que esté en mi cuenta de banco. El hecho que esté autorizando a la persona para que esté en su cuenta de banco no quiere decir que esa persona es propietario del dinero que está en el banco. Entonces, yo los invito a que, por favor, antes de firmar esos poderes, hablen con un abogado de familia.
1: 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Y hay muchas cosas que ellos no van a poder hacer por usted, porque son muchas.
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2: Mira, hay algo bien importante que también quiero resaltar. Sí ofrecemos servicio de apostillas express, pero solamente para el estado de la Florida. No nos podemos comprometer, a pesar de que somos agentes de apostillas para los 50 estados, inclusive para las apostillas federales. Entonces, sí me gustaría recalcarle a la comunidad, aquellas personas, porque nos llaman mucho, ¿cuánto cuesta una apostilla? Mire, nosotros no vendemos apostilla. La apostilla es un documento legal que queda registrado en el Departamento de Estado. Sé que hay personas que compran, hacen documentos y después le venden la postilla a la persona por 30, 40 dólares. Eso ya es una práctica ilegal. ¿Por qué? Porque a mí me ha tocado, desde Venezuela me han llamado, porque yo sí coloco los teléfonos de nuestra oficina en todos los documentos. Me han llamado de Colombia las oficinas de registro para verificar si yo de verdad soy la notary. Si aquí estuvo Carlos Borges realmente firmando.
1: Aquí estoy yo.
2: Entonces, cuide esa inversión de dinero, porque estos documentos cuestan dinero. Y si le venden una postilla fraudulenta, usted se está prestando para el fraude y separadamente de eso, usted mismo está poniendo en riesgo de que su documento sea rechazado al país donde lo está enviando.
1: Imagínate, Marle, después que uno sale y llegue a ese país, hay un problema con su... Dios mío, arreglar eso es una película. Olvídate de eso, familia.
2: Lo podemos arreglar, pero le va a salir costoso.
1: Es una película, exacto. No es necesario. No es necesario. Entonces, pasar por ese
2: sector. ¿Podemos prestar servicios para los 50 estados? Sí, por supuesto que sí.
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2: 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Mira, hay un tema muy especial que quiero recalcar, que es el tema de las traducciones certificadas versus las notarizaciones. Si usted va a presentar una traducción ante el Departamento de Inmigración, que es la que más solicita, el manual del adjudicador o de si ella es lo que indica, es que debe ser traducida y certificada por la persona que lo hizo. No es necesario la traducción. Y lo que sí le quiero ampliamente recomendar a la comunidad, el momento que más espera un aplicante de un beneficio migratorio, ¿sabes cuál es, Carlos? El momento de la entrevista. Tanto esperar, ¿verdad? Aplicas hoy, tengo que esperar probablemente 16, 14 meses, no sé, hasta 24 meses. No perjudiques ese momento presentándote, número uno, sin un intérprete o llevando un familiar, porque no es mi primo que habla inglés, mi hijo que habla inglés. No, señores, usted esperó mucho tiempo. Invierta en un intérprete calificado, un intérprete consecutivo ante USCIS, un intérprete que ya sabe el oficial, el oficial lo reconoce, porque están todo el tiempo ahí metidos en UCI. Y dos, no empañe el momento que usted más esperó, que es la entrevista, por llevar un intérprete no calificado, porque por eso le pueden cancelar la entrevista.
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1: Cuídense mucho, chao.
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0: Me encanta, familia, estar contigo en la Mega. Soy Carlos Borges en este maravilloso Mega Week, en este fin de semana que comparto con todos ustedes y siempre tratando de conversar con la gente buena de nuestra comunidad. Y algo que nos gusta a los hispanos es comer, darle a esa mandíbula duro y el fin de semana sabroso, y sobre todo cuando es una carne que tiene sabor asado, a grill. Eso es algo que nos encanta y por eso he invitado a mi queridísimo amigo Daniel Olivares, que lo he bautizado como el Marqués de las Brasas. Wow. Es el rey de Sal and Grill y Sal and Grill Burger. Dani, qué bueno que estás en la Mega. ¿Cómo te sientes?
1: No, muchísimas gracias, Carlos, por la invitación. Y feliz y contento de que me tengas aquí y podamos hablar un poquito, pues, de lo que estamos haciendo.
0: Mira, Sal and Grill tiene sus especialidades, por supuesto, que es la carne a las brasas, que es una cosa deliciosa. El grill se come delicioso con acompañantes maravillosos, que son las papas fritas, los tostones, que es más común conocerlo como los tostones, como más que el patacón. 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Y tienen las hamburguesas que ahora se han hecho muy famosas, que son flameadas, con unas que tienen piña. Dani, ¿cuál es el éxito de poder hacer una buena carne? ¿Cuál es el éxito de hacer una buena carne en Sal and Grill, que está en la West Hillsboro, por cierto?
1: Mira, el éxito que yo creo que nos distingue del resto es, obviamente, los productos de excelente calidad que manejamos, una buena carne y, obviamente, la preparación que está antes de abrir. Okay. O sea, cortar bien la carne, cortar con buena técnica el producto para que el cliente pueda aprovechar bien una buena carne, una buena cocción, un buen término. Y aparte lo acompañamos con esos acompañantes que nos encantan a nosotros, un buen tostón, unas tajaditas, papitas fritas y la cachapa, que bueno, que es la reina de los acompañantes.
0: Es la reina, porque se moja con esa salsita que le cae la carne. Ay, Dios mío, a esta hora de la mañana, qué cosa tan deliciosa pensar en Sal and Grill. 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
0: 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Daniel, ¿qué es lo que te pide más la gente de Tampa? La gente de Tampa es muy mixta, ¿no?
1: Correcto.
0: Cubano, puertorriqueño, mexicano, sí. Salvadoreño, venezolano, colombiano. Hay un poco de todo, una mezcla cultural. ¿Qué es lo que más pide la gente cuando viene a Sal and Grill aquí en Tampa?
1: Bueno, obviamente las carnes. Ellos se van por toda la variedad de cortes que tenemos nosotros. Nosotros manejamos como 4 diferentes cortes de carne. La picaña, manejamos el churrasco, manejamos el New York, manejamos ribeye, manejamos vacío. Entonces, esa es la especialidad. Por lo menos tenemos esa fusión entre los cubanos y el boricua, que les encanta el churrasco, con el chimichurri fresco que hacemos nosotros. El venezolano, que conoce más la picaña o la punta trasera, como la llamamos nosotros, vienen específicamente por esas carnes. Pero lo principal o lo más vendido es la picaña y el churrasco. Esos dos cortes de carne ahí son los que la gente viene específicamente a buscar.
0: Estamos hablando con Daniel Olivares, que es el Marqués de las Brasas de Sal and Grill, así lo he bautizado. 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Daniel, recuérdale a la gente a qué horas abren ustedes y qué días, por favor, para que la gente sepa, se prepare. 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Entonces no quiero Totalmente. Que nadie venga y esté cerrado Sal and Grill, sino que realmente lo consigan abierto para que el viaje valga la pena. Y con la comida, sin duda que lo va a valer.
1: Por supuesto. Mira, nosotros estamos abiertos los 7 días de la semana. Pero de lunes a viernes abrimos solamente por la tarde.
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1: 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Y sábado y domingo si nos encuentras desde la 1 hasta las 11 de la noche.
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0: 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La delicia de las carnes. Escuchar esa... cuando ponen ese churrasco, que uno lo escucha allí cuando viene al food truck de Sal and Grill. Tienen dos, porque tienen también las hamburguesas.
1: Correcto.
0: Incursionaste en el mundo de las hamburguesas ahora, Daniel, y esto es otro animal, es algo completamente diferente.
1: Totalmente.
0: La hamburguesa se ha convertido no en una comida rápida, sino realmente tú haces una hamburguesa gourmet, que es mucho más trabajada, más delicada y más, más jugosa, más sabrosa, hecha en el momento. ¿Cuáles son las particularidades de una buena hamburguesa?
1: Mira, todo se basa en la carne. Obviamente nosotros usamos todas las carnes que ya manejamos en Sal and Grill y yo agarro esa misma carne fresca y la voy a moler fresco todos los días y de ahí hago un blend de diferentes carnes. Yo mezclo la grasa de la picaña, lo magro del New York, fusiono esa carne y ya te hago un blend de una carne espectacular que es la que usamos en las hamburguesas.
0: La hamburguesa siempre debe tener un nivel de grasa, ¿no?
1: Correcto.
0: La carne para que cuando queme en el grill, queme la carne, la grasa y no la carne, ¿cierto?
1: Eso es correcto, totalmente.
0: A mí me gusta en la casa, por lo menos, hacer un poco. Y la que me como ustedes también.
1: Y la fusioné obviamente con lo típico de nosotros en Venezuela, que puse la hamburguesa, la típica que viene dos carnes, jamón, queso, huevo. Fusioné también a lo mejor con una que trae una corona de piña, que la piden bastante. Aparte, para destacar que todas nuestras hamburguesas son hechas al momento. La carne se hace todos los días. Las salsas también las hacemos todos los días frescas. Entonces yo creo que ese es un producto que marca la diferencia, pues, ese proceso como manejamos nosotros.
0: Esto lo está contando el Marqués de las Brasas, familia, Daniel Olivares, que está en Sal and Grill. 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
1: Correcto.
0: 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Daniel, la gente de diferentes nacionalidades, también está el tema de cómo quieren la carne, ¿no? Hay gente que la quiere muy roja, hay gente que la quiere muy bien cocida. Y sobre todo hay personas, correcto, como mi mamá, que dice, no, tiene que estar bien cocida porque si no, eso tiene mucha bacteria. ¿Sabes? Tiene claro. Esa, aprendió de esa forma. ¿Con qué te has conseguido aquí en Tampa?
1: Mira, de todo un poco. Porque nosotros, en especial, como por cultura, nos gusta la carne bien cocida. O tres cuartos, como la llama la gente. El latino les gusta bien cocida la carne. Pero obviamente aquí me he encontrado con gente que llega, mira, me la das medium, medium rare, hasta cruda, a veces me la piden rare. Simplemente séllamela. Y ya, que a mí me gusta así.
0: Como se hace al momento, se puede pedir como
1: claro,
0: cada quien quiera, ¿verdad?
1: No, de hecho, nosotros cuando estamos atendiendo al cliente, obviamente le preguntamos cómo le gustaría su corte de carne. Y obviamente a veces le damos unos consejos, cómo te gustaría, cómo la has comido anteriormente, para que de verdad sea una experiencia, que cuando ellos prueben la carne, vean realmente una carne que puedan aprovechar todas las propiedades, que es una carne jugosa, hecha al momento, caliente. Entonces uno trata de aconsejarlo, mira, vas a pedir un churrasco, pídelo medium, un ribeye, pídelo medium, intenta probarlo. No, es que sí.

0: en una ciudad tan diversa, en donde hay, te repito, culturas de todas partes, ¿no? Eso trae un reto importante para ustedes, ¿no?
1: Sí, sí, totalmente, un reto. Ya vamos para 3 años, ¿verdad? Con este reto nos mantenemos, obviamente, gracias a Dios que ha calado bien en los clientes.
0: Algo bien han hecho.
1: Sí, entonces ya ahorita en noviembre cumplimos 3 años en este punto, en esta localización aquí en Hillsboro. Hemos caído bien a la zona, a nuestro neighborhood. Bueno, de verdad que la cosa ha funcionado bastante bien, pero con mucho esfuerzo y mucho trabajo nos mantenemos. Pues lo importante es mantenernos día a día.
0: 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Es el padre de Salan Grill. 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Si alguien viene, entonces le van a traer a comer. No, ¿qué vamos a comer? Pizza. Bueno, no, pero yo no quiero comer carbohidrato. Bueno, habla con Daniel, que te hace un churrasco, te prepara la carne y los sai, pues pedí una ensalada y así no comes.
1: Claro,
0: y comes bien proteico y con tus vegetales, ¿no?
1: Pero claro, por supuesto. Y también en las hamburguesas tengo, para esas personas que se cuidan, que quieren mantener a lo mejor los carbohidratos bajos, tengo una hamburguesa que solamente con lechuga, no lleva pan.
0: Oh, wow.
1: ¿Me entiendes? Tengo una hamburguesa que viene lechuga, tomate, aguacate, bastante sana, con 2 buenas carnes de hamburguesa prime. Y ahí, mira, ahí no te sales de la dieta.
0: Full nivel proteico, grasa sí. y fibra de los vegetales.
1: Totalmente.
0: Nada de carbohidratos.
1: No tiene pan, no tiene salsa. No tiene...
0: Esa no es la que le gusta a Marcelino. Esa no, no es la que le gusta no. a Marcelino Peña, que te envió un saludo, que es mi amigo, lo quiero mucho, ¿viste? Y te aprecia mucho, por cierto.
1: Sí, claro. No, ese es familia, ese es de la casa, Marcelino.
0: Mira, eso es así. Dani, tú sabes que siempre cuando uno está emprendiendo se encuentra tropiezos, ¿no? Y en la formación del menú, yo quiero que nos cuentes con qué pastelazo en la cara te llevaste haciendo el menú, que de alguna forma tuviste que cambiar porque tú eres venezolano.
1: Claro.
0: Entonces de pronto te diste cuenta que no somos tanto los venezolanos como pueden ser los cubanos, los puertorriqueños. Tú dijiste, bueno, tengo que cambiar esto. ¿Qué fue eso que tuviste que modificar al principio de Salan Grill de alguna forma para adaptarlo al ambiente donde estás, que es Tampa, en Florida?
1: Claro, claro. Mira, una de las cosas fueron obviamente los acompañantes. Fue algo okay. bastante fuerte, porque nosotros a lo mejor nos gusta, como te digo, nos gusta comer...
0: El plátano.
1: Plátano maduro, una ensalada, algo.
0: El aquí, tostón.
1: El tostón. El cubano le gusta algo más frito. El boricua quiere algo un poquito que sea yuca frita en vez de yuca sancochada. Ajá. Entonces tuvimos que cambiar eso. El tostón, le gusta un tostón bastante grande, crujiente. Nosotros obviamente más del plátano maduro, donde nos gusta comer un poquito más. Entonces tuve que hacer unos cambios, al igual que en las carnes. Yo tenía en el menú empezando solamente picaña, punta trasera, porque yo pensaba que esa era la carne que conocía el venezolano, pero el cubano le gusta el churrasco, el boricua le gusta más el churrasco también, cortecito más grande. Entonces tuve que modificar y cambié, agregué casi 4 cortes de carnes más y unos acompañantes especiales para todo público, pues.
0: Para darle a todo.
1: Eso es correcto.
0: En la casa nosotros hemos estado dentro de, nosotros éramos veganos, mi esposa Andrea y yo, nosotros no comíamos carne, pasamos 8 años sin comer carne.
1: Wow.
0: Hace 2 años regresamos a comer carne cuando nació Mariano, nos vimos en un déficit proteico que tuvimos que regresar. Y bueno, por supuesto que queremos cobrarnos los 8 años que no comimos carne. Y nos ha encantado el flap meat.
1: Espectacular.
0: Que es una cosa sabrosa, que es una de esas carnes que yo desconocía, pero que, como tú dices, abriendo uno la mente a los nuevos espacios en los que se encuentra, se da cuenta que hay cosas diferentes, mejores que lo que uno comía anteriormente, ¿no?
1: Totalmente, totalmente. No, el flatbing es una de las carnes que a mí más me gusta trabajar y que tiene un sabor espectacular.
0: Eso lo dice el Marqués de las Brasas. Ahí está bautizado Dilcia... ¿cómo se llama Dilcia? Dilcia
1: Mariana.
0: Dilcia todo. Mariana. Allí le vamos a poner... Vas a hacerle el video para las redes sociales del Marqués de las Brasas, que se lo dije yo. Aquí en La Mega. Familia, me encanta saludarte, me encanta seguir contigo. 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Se vaya adaptando, se vaya acomodando, nos escuche.

0: mucha gente en la mañana, mucha gente que va saliendo a trabajar, entonces trabajan hasta el mediodía, 2 de la tarde, y dicen, bueno, ¿y qué hacemos en la tarde?
1: Ya saben, esperamos aquí.
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0: Daniel, hay alguien que nos está escuchando y nos dice, bueno, yo no tengo tiempo de... me encanta, quiero probarlo, pero no tengo tiempo. ¿Puedo pasar a buscarlo? ¿Puedo ordenarlo para que me lo lleven a la casa? ¿Cómo funciona ese tema?
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0: Deja de darle a la mesa porque George Miller me va a matar si le sigue dando la mesa con esa edición. Ajá,
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0: 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Y va, comenzó la NFL, imagínate un domingo que tú pidas... 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
0: Ayer le están escuchando de parte de Daniel, que es el marqués de las brasas acá de Salangrill. Dani, veo que tienes una hamburguesa que trae dentro de las hamburguesas deliciosas de Salan Grill Burger. Veo una que destaca mucho, que tiene piña. ¿Cómo es eso que a una hamburguesa le vas a poner una rodaja de piña? ¿Qué es esto?
1: Mira, esa hamburguesa nace por unos clientes que me la pidieron.
0: Okay.
1: Realmente vinieron unos clientes y... Mira, Daniel, me encanta la hamburguesa, tengo esto, pero ¿habrá alguna posibilidad que le coloquemos salsa de piña?
0: Ay, ay, ay.
1: Y yo, mira, no tengo salsa de piña en ese momento. Pero entonces me quedó en la mente y yo, ¿y si realmente hago una con piña al grill? Con la fusión de la carne, un sabor, y mira...
0: agridulce, ¿no?
1: El agridulce, nosotros hacemos nuestra salsa de ajo al momento, todos los días, y mire, cuando hicimos esa fusión, quedó, dije, esta va para el menú.
0: ¿Cómo es esa hamburguesa para la gente que nos está escuchando, no nos ve, pero para que se la imaginen? Y yo estoy seguro que va a estar mejor de lo que ustedes están imaginando esta hamburguesa en Salangri. ¿Cómo es?
1: Mira, la hamburguesa va en un pan brioche de papa, que es suavecito, calientico al momento, lleva un aioli de ajo, lleva un cuarto de libra de carne, bacon, la corona de piña y viene lechuga y tomate.
0: Pero esa piña ya ha sido, no es que es piña recién cortada, ¿no?
1: No, es una piña natural que la cortamos nosotros, pero antes de ponerla, eso va en el grill para que agarre y se haga el caramelo de la piña con la costra de la parrilla y va encima de la carne.
0: Ay, ay, ay, Maracay, ya escucharon. 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
0: 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Familia, me encanta saludarte, soy Carlos Bohórquez. 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Siempre te acompañamos. 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Por eso estoy aquí con Daniel, el Marqués de las Brasas, que nos sigue explicando cómo hacer una buena parrilla. ¿Se puede hacer una buena parrilla en casa, Daniel?
1: Totalmente.
0: A ver, siempre queremos venir a Salem Grill, pero un fin de semana que empieza a llover y no podemos salir, ¿se puede hacer una buena parrilla en casa?
1: Claro, claro que sí.
0: ¿Cuál es la clave para comprar una buena carne? Uno llega y ¿qué tiene que hacer para comprar una buena carne? ¿Cuál es la clave?
1: Wow.
0: Mucha grasa, poca grasa, mucha grasa para limpiarla.
1: Bueno,
0: ¿qué, ¿cómo se hace?
1: Te voy a hablar un poquito ahí cómo podemos hacer. Todo depende de cómo te gustaría.
0: Ok.
1: Por ejemplo, si quieres hacer una carne por un tiempo de 4 o 5 horas para que te agarre un smoke.
0: Tipo, un slow cook.
1: ¿Qué? Un slow cook.
0: Ok.
1: La puedes agarrar con bastante grasa, porque eso le va a dar más bien ese sabor extra. Cuando se cocine todo, va a quedar espectacular.
0: Ok.
1: Si vas a hacer, y obviamente a fuego lento y a fuego indirecto, para que okay. se cocine como tiene que ser. Si quieres algo un poco más rápido, porque a lo mejor no tienes el tiempo de esperar 3, 4 horas, la cortas en bistec o en slice de una pulgada de ancho y la pones en fuego indirecto también para que selle, y después la pasamos a fuego directo para que simplemente ahí esa cocción llegue al medio y agarremos la cocción que queramos.
0: Cuando uno corta los trozos de carne que uno compra, Daniel, el Marqués de las Brasas con quien estoy hablando hoy aquí en La Mega, de Salem Grill, familia, que tiene la comida más espectacular que te puedas comer al grill, a las hamburguesas y la carne. Daniel, ¿se corta en el sentido de la avena o se corta en contra de la avena? ¿Cómo se corta? Esa es la gran pelea que tenemos Andrea y yo en la casa, porque entonces ella dice que así no, que es así. Yo le digo, bueno, yo dejé de discutir porque tú, como yo, sabes que no discutimos con las
1: está
0: esposas,
1: perdida.
0: Sino que decimos que sí.
1: Es correcto.
0: Pero yo mentalmente estoy pensando que es en la forma contraria. ¿Cuál es la forma correcta de cortar? ¿En contra de la avena o a favor o en el sentido de la avena?
1: En contra de las venas. La forma correcta es que tú obviamente cortes en contra de las venas para eso, para romper esas venas que hacen que la carne se te ponga un poco dura cuando llegue la cocción. Cuando tú las rompes en contra de las venas, ya ahí, ya esa grasa intramuscular afloja un poco y a la hora de tú ponerla y cortarla, ya obviamente vas a sentir una carne más suave.
0: Eso se lo dice el Marqués de las Brasas, Daniel Olivares de Salem Grill. Familia, ven a verlo, ven a disfrutar de esa comida deliciosa. Quiero que Daniel, en lo que queda de este show, nos cuente qué es lo más maravilloso que hay en Salem Grill y Salem Grill Burger. ¿Qué es lo que a ti más te gusta del menú?
1: Okay.
0: Para que cuando nuestra gente venga diga, yo escuché a Daniel que dijo esto y esto es lo que yo quiero probar. ¿Qué es lo que más te gusta?
1: Vamos a empezar con Salem Grill. Lo que más me gusta del menú es la fusión de los sabores que mezclamos allí con, por ejemplo, la cachapa, que es una cachapa que es de maíz dulce, con un buen corte de churrasco, con chimichurri, choricí, ya esa es otra cosa.
0: Okay.
1: ¿Me entiendes? La picaña.
0: Digo, si tú fueras a pedir del menú, ¿qué plato pedirías? Del menú de Salem Grill. No estoy hablando de Salem Grill Burger, sino Salem Grill. ¿Qué plato pedirías?
1: La parrilla. Bueno, si vengo solo, me comería una mini parrilla, que es un plato por una persona de picaña.
0: Ok, ¿qué pero trae?
1: Esa viene con casi una libra de picaña cortadita.
0: Ok.
1: Chorizo. Dos arepitas.
0: Wow.
1: Con queso okay. de mano por arriba.
0: Ay, ay, ay.
1: Y el acompañante que más les guste.
0: ¿Cuáles son los acompañantes?
1: Tengo yuca frita, tostones, papa frita, platanito maduro, ensalada ralladita y ensalada de lechuga, tomate, aguacate.
0: Si yo traigo a Mariano que le gustan los tequeños, ¿hay tequeños también?
1: Por sao. Claro, aquí los tenemos.
0: Ah, bueno.
1: Tequeñitos.
0: Está todo el combo completo. En las hamburguesas, ¿qué hamburguesa es la que tú un día que tú dices, bueno, voy a romper la dieta hoy, me quiero comer una hamburguesa que yo mismo hago, tú mismo la haces, ¿cuál es la que te preparas?
1: Mira, yo, de hecho, cuando como allí, yo me preparo la más 58.
0: ¿Cómo es esa?
1: Esa más 58 es un
0: tributo. Es el código de teléfono para llamar a Venezuela, para que sepan, ¿ok? Para que ustedes tengan una idea, Daniel es venezolano. Ajá.
1: Ese es un tributo que hacemos a nuestra Venezuela. Eso es una hamburguesa que te lleva a casa, una hamburguesa que tú te la comías en las esquinas de casa, en cualquier calle del hambre. Dos carnes Angus, jamón, queso, huevo, tocineta, papita rallada, lechuguita y tomate. Esa es la mía. Y yo le agrego cebollitas crispy.
0: Y a cualquiera que venga te puede pedir la cebolla crispy.
1: Cebollita crispy. Si no le gusta un queso, le agregamos queso de mano, que me lo pide mucho la gente de Maracaibo.
0: Los maracuchos.
1: Mira, papi, me puedes poner, quítame el jamoncito y le pones queso de mano, o queso cebú, como lo llama. Yo, claro que sí, aquí está. Y se lo colocamos con queso cebú. Y eso ha sido un gancho.
0: Jonrón con la base llena. Mi querido Daniel, gracias por estar aquí en la Mega, brother. Es un honor para nosotros conversar con gente gracias. Exitosa como tú, como tu esposa Dilcia. Y conocer más de Sal & Grill. 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Dani, gracias por estar aquí. No. Es un honor que seas parte de la familia de la Mega.
1: No, el honor es mío. Muchas gracias por la invitación, Carlos. Y bueno, espero que sigamos haciendo cosas buenas por aquí.
0: Seguimos, familia. Yo soy Carlos Borges. Me despido. Sigue disfrutando del Mega Weekend con la Mega. Chao.
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3: Buenos días a todas las personas que nos están escuchando acá en el área de la Bahía. Contento porque hoy tenemos acá en el programa nada más y nada menos que a Linet Chico y a Francia Alparo, Gaby. Y vamos a tener un programazo aquí, vamos a hablar un poquito de todo. Esto va a ser una garata.
2: De todo.
4: ¡Dime, chico! Buenos días a toda esa gente que nos está escuchando, que se va a poner al día en lo que realmente es tener paneles solares en su hogar, porque nosotros los cuatro, obviamente, aquí tenemos, pero los que estamos con esta nueva experiencia somos precisamente Franchi y Linet Chico.
5: Me encanta escuchar la voz de Linet Chico acabadita de levantar, Linet, sí, muy sexy, muy sexy. Si usted que está escuchando la estación le pudiera poner por lo menos los ojos a la voz de Linet, se da cuenta que así como está su voz, así como ella transmite, así se ve Linet, por si acaso. No se desespere, muchachos. Pero bien, venimos aquí para...
3: Y si tiene duda, que vaya al Instagram.
5: Señora, cuando se habla de la Barbie de Puerto Rico...
2: Linet Chico Oficial en Instagram.
4: Ay, Dios, yo me siento oficial. Que mañana tan bonita, rodeada de todos estos chicos.
5: La soltera más codiciada y la que te puede dar la facilidad para que tú tengas tus paneles solares.
4: Eso es así. Eso es muy importante y eso es así, Franchi. Bueno, sí. Yo como comenté hace un ratito, llevo ya como 3 añitos con Sunwave Energy, con lo que es mi sistema de paneles solares, que estoy encantada. Lo que es la energía eléctrica cada día aumenta más. Esto no para de aumentar, gente. Esto continúa. Y yo realmente no me arrepiento para nada de haber puesto mis paneles solares, porque me estoy ahorrando en grande. ¿Y cómo lo sé? Converso con mis amistades, converso con mis amigas que no tienen el sistema de paneles solares y están pagando prácticamente el doble de lo que yo estoy pagando en mi factura de energía eléctrica. Así que son muchos los beneficios que tienen los paneles solares, y nosotros estamos aquí hoy para que usted entiende esos beneficios y, muy importante, salga de muchos mitos. Porque claro, hay muchos mitos, muchas cosas que usted piensa que son de una forma, que si los paneles me dañan el techo, y eso no es así para nada. Al contrario. Correcto. Los paneles le van a proteger su techo. Los paneles aumentan el valor de su hogar. Hay gente que también piensa, ay, que los paneles le van a quitar valor a mi casa. Tampoco. Así que son un sinnúmero de grandes beneficios, además del ahorro que usted tiene en su hogar.
5: Tú sabes que antes de que Héctor Sunwave se dirija a la gran audiencia de la estación, tú sabes que en mi casa pasaba algo muy particular. Yo en mi casa pagaba el mortgage de la casa. Yo en casa pagaba la energía eléctrica. Después que yo tengo los paneles solares, la batería y todo eso, ¿tú sabes quién dijo, yo quiero pagar la luz en casa? Mi esposa. Porque es el bill más barato que tengo en la casa.
4: Más bajito que tiene.
5: Gracias,
4: claro,
5: a Sunwave Energy, gracias a nuestra gente de Sunwave, porque es la única compañía que es líder en todos los Estados Unidos, y como Sunwave va creciendo. Por eso nosotros no traemos a la secretaria de Sunwave, nosotros no traemos a los muchachos que están encargados de limpieza de Sunwave, nosotros traemos a Héctor, el CEO de Sunwave Energy, especializado para hablarle a la gente de por qué se necesitan los paneles solares.
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3: 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Mira, Franchi, chécate esto. Tú sabes que aquí en Florida, cada vez que tú llamas para un servicio, te quieren cobrar todo.
5: Claro.
3: Imagínate, nosotros estamos diciéndole a la gente que nos deje ir a su casa y hacer una inspección completamente gratis, donde evaluamos el estado del techo, o sea, en qué condiciones está, si califica para algún tipo de reclamación, Le damos la orientación completa y si necesita hacer el techo, también le damos el financiamiento para hacer el techo. Lo mismo con los equipos electrónicos, como fue en el caso tuyo, Franchi, el aire acondicionado, que lo reemplazamos, que ya tenía unos cuantos añitos.
5: Sí.
4: ¿Unos cuantos?
5: Unos sí. Cuantos. Dos décadas.
2: Unas cuantas décadas.
5: Dos décadas nada más.
3: Solamente hay una anécdota que Gaby quiere contar del aire. ¿Qué era la anécdota, Gaby?
5: Cuidado, hijo de la calceta.
2: Bueno, fácil. Que cuando una vez se te había dañado, te lo fueron a arreglar y el técnico dijo, este refrigerante... ya no lo hay. Ya no existe.
4: Ya no existe.
2: Sí. Y si lo consigue, es mejor comprar un aire nuevo que buscar ese
5: refrigerante. $125 la libra.
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5: Tú sabes que yo, Gaby, una de las preguntas que yo le iba a hacer a Héctor, porque cada fin de semana se unen más oyentes, cada fin de semana personas nuevas entran a escucharnos a nosotros conversando sobre los paneles solares. Entonces, como siempre entran personas nuevas, esa es una de las preguntas clave. Una de las preguntas clave es, ¿qué tan caro pueden salir instalar unos paneles solares?
3: Y eso es tremenda pregunta. La respuesta es que la instalación es completamente gratis.
5: Escuchen bien, señores.
3: Básicamente, lo que usted va a pagar es el financiamiento o la renta de sus paneles solares. Vamos a poner un ejemplo. Una de las cosas que nosotros hacemos es que decimos, ok, vamos a decir que usted paga $300 de electricidad. Pues con Sunwave, ahora al instalar sus paneles solares, probablemente usted va a pagar $150, $180. 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Eso es lo número uno. Y usted no empieza a pagar ese financiamiento, Franchi, hasta que el equipo esté funcionando.
5: Escuchen bien.
4: Sí, escuchen bien eso, porque yo en ese momento me sentí un poco perdida. Yo decía, Dios mío, han pasado
5: me van a cortar
4: más de dos
5: la
4: meses
5: luz.
4: Y yo, a mí no me llega una factura de energía eléctrica. Yo decía, ¿qué está pasando aquí? Obviamente todo ese tiempo teniendo, ¿verdad? Luz en mi hogar, energía eléctrica en mi hogar. Y estaba preocupada y cuando llamo, pues me dice, la gente de Sunwave me explica, no importa, esto es así, esto es un proceso, no vas a comenzar a pagar hasta que la instalación esté completamente hecha. Y otra cosa es que usted no tiene que preocuparse de ningún permiso, de buscar nada, ningún tipo de diligencia usted tiene que hacer para los paneles solares, porque Sunwave Energy hace todo el trabajo por usted completamente gratis. 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
5: Franchi.
4: Yo cogí un dinerito extra para unas mejoras del hogar. Y en mi caso, cogiendo este dinerito y pagando mis paneles solares, todavía no llego a la cantidad que yo pagaba anteriormente a la compañía de energía eléctrica.
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3: Hablando sobre lo que está hablando Linet acerca del Home Improvement, es que Sunwave Energy no solamente es una empresa que tiene la licencia de los paneles solares, sino que nosotros tenemos diferentes licencias y ofrecemos diferentes tipos de servicios y tenemos diferentes opciones de financiamiento. Entonces, por ejemplo, si un cliente nos llama y califica, por ejemplo, para un financiamiento que tenemos ahora donde está 6 meses sin pagar, a través de un banco que se llama Client First Bank, le 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
5: Y hay algo que hay que resaltar, que es que los muchachos son profesionales. 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Y hay una palabra clave, muchachos, aquí. Héctor, Gaby, Calderón, Line Chico. Hay una palabra clave, mis amigos oyentes. Déjenme decirle algo. Sunway Energy, los paneles solares, ¿qué tú haces? Ahorrar. Esa es la palabra clave. Ahorrar.
2: Ahorro.
5: Y en estos tiempos sí se necesita ahorrar.
4: Muy cierto. Y además de que es una compañía totalmente confiable. Uh-huh. Yo estaba hablando, conversando ahorita con ustedes que... Tengo una amiga que por cierto, Sunwave Energy va a ir a su rescate porque pues la compañía que tenía ella de paneles solares ya no está en el mercado y los paneles solares no le están funcionando.
5: Sí, ahora mismo en mi vecindario Sunwave Energy tuvo que ir a rescatar 2 o 3 casas también porque tú sabes que también Sunwave se encarga, tiene un departamento que es para darle mantenimiento a los paneles, claro. Para darle brillo a los paneles.
2: Brillosito.
5: Clarinete, papá, claro.
2: Oye, y aquí en la Bahía de Tampa existen varios clientes, o sea, que lamentablemente pues, no tienen quien le dé el servicio y pueden llamar sin miedo al 813-708-5000, 813-708-5000, especialmente si usted no tiene la batería Tesla. Que continuamos en medio de la temporada de huracanes, septiembre hasta noviembre 30. Aunque no han habido huracanes, sí ha habido muchas tormentas eléctricas aquí en la Bahía de Tampa, muchas tormentas severas que han causado el corte de energía eléctrica de las residencias, causando dolores de cabeza y que los equipos se dañen. Si usted hubiese tenido una batería Tesla en su casa con sus paneles solares, ¿qué es lo que va a pasar?
3: No pasa nada porque la batería prende en 0.1 milésima de segundo y usted de la única manera que se va a dar cuenta que se fue la luz es cuando usted mire para afuera y vea que no, todo pero, el vecindario está apagado.
2: A Franchi le pasó.
5: Hacen como tres semanas, porque uno se pone comparón, muchachos. Sí. Uno se pone comparón porque tú dices, yo soy el único que tengo energía eléctrica aquí. Me pasó esa situación y hablando con Gaby Calderón por teléfono, me dice, Franchi, ¿qué está haciendo? Digo, estoy viendo televisión aquí, adivina. Dice, ¿qué pasó? Dice, nadie tiene energía eléctrica porque se metió un ventarrón en el condado donde yo vivo, por un ventarrón que tumbó la energía con todo y yo me quedé activado. Los que teníamos paneles solares de Sunway Energy ahí, éramos los únicos que estábamos activados. Yo estaba sin ningún tipo de presión, papá.
3: Exacto.
5: Con mi batería.
3: 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Y luego vamos a seguir conversando. Vamos a presentar ahora nada más y nada menos que al más reciente nominado para el Latin Grammy Mejor Álbum de Salsa, al invicto de la salsa, Charlie Cruz.
5: ¡Parrufo!

0: Y seguimos hablando, fíjate que antes de irnos a la pausa musical, estuvimos conversando acerca de todo lo que puede hacer Sunwave Energy dentro del hogar. O sea, no solamente en los paneles solares, que como dijo Franchi, vas a ahorrar. Y esa es la palabra clave. Ahorrar, ahorrar. Grábese esa palabra, ahorrar. Y en estos tiempos más todavía.
1: Y en estos tiempos.
2: En los tiempos de estirar el peso.
3: Adiós, papá. Hay que buscar el ahorro como sea.
0: El segundo tema es seguridad.
3: Así mismo es seguridad. Y hay muchas personas que además están montando también su sistema de seguridad con Sunwave Energy o con el dinerito que usted puede coger para las mejoras en el hogar.
1: Oye, cámaras solares.
0: Cámaras solares.
1: Sí. Pero, sí. Díganmelo a mí, que yo la tengo gracias a Sunwave Energy.
0: Exactamente. Y lo mejor que hay es una cámara solar y que usted no tenga que pagarle a ninguna compañía por el monitoreo.
1: Y cuando te va de viaje, que te puedes conectar de donde sea para monitorear tu casa.
0: Sí. Y mueves la cámara, puedes prenderle la luz para alumbrar si es de noche.
2: Le puedes hablar a la persona que esté ahí dejando tu paquete de Amazon.
0: O le puedes prender la alarma.
2: Exacto.
0: Sí. Oye, ¿qué más en estos tiempos seguridad? Y más, Linet, tú sabes que, por ejemplo, en el caso tuyo, que eres una madre, ¿verdad?
3: Sí.
0: Soltera, claro. Básicamente, pues que tienes la función de jefa del hogar. Sí. Qué mejor que tú tener un sistema de seguridad donde te puedas sentir con la tranquilidad de saber que estás protegida. O sea,
3: Eso es así. Gracias a Sunwave Energy, usted puede hacer un sinnúmero de cosas, además de la seguridad de su hogar, como también habíamos mencionado, el fence, la verja, la cerca, no sé, como le digan por ahí, ¿verdad? Pero hay un sinnúmero de mejoras que usted puede hacer para su hogar y lo más importante es que continúa ahorrando. En mi caso, hice unas mejoras y todavía estoy pagando por debajo de lo que pagaba en mi factura de energía eléctrica. Y otra de las cosas es que la compañía de paneles solares, aparte de que hizo todo, o sea, yo no tuve que preocuparme por nada de lo que está pasando en mi hogar. Ellos hicieron todo el proceso por mí muy fácil. La orientación también es muy clara y eficaz y usted va a quedar, o sea, completamente entendiendo todo ese proceso. Que yo me compré hace poco un vehículo eléctrico.
0: Ajá, una Homer
3: eléctrica. Y bueno, obviamente yo tuve que poner un cargador para cargar mi Homer eléctrica, que también me lo instaló Sunwave Energy.
1: y también el vehículo fue con lo que conseguiste. O sea que con Sunwave tú conseguiste el dinerito para dar el down payment de ese vehículo.
3: Acuérdate que eso es para las mejoras del hogar.
2: No para las mejoras personales.
3: Pero ¿sabes lo que pasa? Que yo pensaba que me iba a aumentar mi energía eléctrica y que iba a tener que pagar. Y para mi sorpresa, gracias a mis paneles solares con Sunwave Energy, no me ha aumentado nada, ni un dólar en la factura de energía eléctrica. Así que imagínese usted, cargando un vehículo eléctrico.
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1: Aquí estamos en vivo en esta mañana. Es Luis Antonio y Héctor Bravo que te saludan esta mañana. Mucha atención porque en este segmento vamos a hablar de salud, de bienestar, que es lo mejor que te puede haber pasado. Porque realmente si tú no tienes salud, no tienes bienestar, ¿de qué vale tenerlo todo? Tener carro, tenerlo lavado, tener dinero, tener trabajo estable, tener familia, si no tienes salud.
2: Exactamente, no, es decir, no tienes nada.
1: No tienes nada. Si tienes salud, lo tienes todo.
2: Exactamente.
1: Es lo más importante.
2: Mira, y vamos a estar hablando acá para el público de algo que está aconteciendo ahora mismo, lamentablemente, que está arrasando con nuestro cuerpo, que se está impregnando en las paredes digestivas de nuestro cuerpo.
1: Y hay millones de personas afectadas ahora mismo. De hecho, tú que me estás escuchando, tú estás afectada de este mal.
2: Sí.
1: Y hay miles de personas que están muriendo de ataques del corazón y de diferentes otros males, y no saben que hay un mal en común, que si usted se entera ahora mismo, usted va a explotar las llamadas telefónicas para querer ordenar este producto, y tenemos productos gratis, así que pendiente que te vamos a poner a ganar a ti que nos estás escuchando ahora mismo.
2: Así es, Bravo, y vamos a estar hablando de este gran parásito, de este hongo, parásito oportunista que está viviendo alojado dentro de nuestro cuerpo, de todos, o sea, usted, señora, usted lo tiene viviendo en su cuerpo, y es la Cándida albicans. Tú lo tienes, yo lo tengo, Luis Enrique lo tiene, todo el mundo lo tiene, usted, dama que me escucha, que acaba de sintonizar, tú lo tienes, así que esto es negativo para tu salud. ¿Por qué? Porque la Cándida albicans,
1: La Cándida albicans
2: es el principal mal de todas las enfermedades que usted tiene en su cuerpo. Este parásito está alojado, ¿verdad? Está ahí bien pendiente a su cuerpo, a lo que usted con lo que usted se alimenta, porque se nutre de los carbohidratos, se nutre de las azúcares de su cuerpo, ¿verdad? Y ello, con ello llega a soltar sobre 43 toxinas dañinas, afectando órganos internos.
1: Esas toxinas son veneno para tu organismo, te destruye los órganos internos dramáticamente, así que es bien importante que prestes mucha atención, porque el único producto que va a solucionar este problema y va a eliminar para siempre lo que es este parásito que se aloja en el intestino y empieza a vivir de lo que tú consumes, que son carbohidratos, azúcares, y empieza, él defeca, ¿verdad? Él elimina estas toxinas,
2: claro,
1: que son súper dañinas para el organismo, que no sabe cómo reaccionar y reacciona negativamente, y lo que crea son unos males dramáticos.
2: ¿Puedes nombrarme las enfermedades que ataca principalmente?
1: Pues mira,
2: o sea, usted se va a sorprender.
1: Présteme mucha atención y contéstese usted mismo esta pregunta. Si usted tiene uno o más de estos males, usted tiene el Cándida albicans ahora mismo. Si usted está padeciendo de diabetes, artritis, el colesterol alto, también tiene problemas de retención de grasa, sobrepeso, pérdida de cabello, problemas de Parkinson, Alzheimer, problemas de impotencia en el hombre, además de problemas circulatorios, presión sanguínea, además la presión arterial, usted tiene Cándida albicans.
2: Casi nada. O sea, todo lo que tú acabas de nombrar, Héctor, ahora mismo yo diría que están siendo afectados por uno de ellos. O algunos, por más de uno, ¿verdad?
1: Yo me atrevo a decirte que mami, ¿verdad? Para ser diabetes, de todas estas condiciones, la peor puede ser la diabetes, porque le llaman la enfermedad silenciosa. Y realmente ataca a todo tu cuerpo. Yo quiero que ustedes tengan consciente algo, que no es que ustedes estén, no es una coincidencia. Realmente esto es algo que el ser humano lo tiene. ¿Por qué? Por el alimento, por la contaminación, por los malos hábitos de alimentación que tenemos diariamente. Este parásito se aloja y se prolifera. Lo más importante, Luis, es que la gente tiene que conocer es que todos tenemos este parásito, pero hay unas personas que tienen más cantidad que otras. ¿Por qué? Porque él llega a multiplicarse hasta ocupar el 92% de nuestro organismo, y ahí es que entonces empezamos a ver los achaques dramáticos en nuestro cuerpo. Antes nosotros no escuchábamos, Luis, lo que era el Parkinson, el Alzheimer, y ahora eso está increíblemente. ¿Y qué es?
2: Este parásito
1: que realmente es una realmente es destructivo para tu organismo, porque elimina, sobre, tú dijiste 43, ahí son hasta 48 toxinas.
2: Hasta 48,
1: elimina este parásito, y es grave. Lamentablemente es el causante de la alta presión, de ataques al corazón y de mucho más.
2: Y que la gente no se da cuenta que está pasando por este mal. Por eso es que le estamos dando los diagnósticos, ¿verdad? Las enfermedades que usted está viendo, porque usted sí puede darse cuenta, va a su médico de cabecera y le diagnostican que tiene problemas de diabetes, colesterol alto, triglicéridos, personas con problemas articulares, personas con problemas de artritis, osteoartritis. Todo esto que estamos mencionando está relacionado de una manera u otra de la Candida albicans.
1: Eso es así.
2: Oye, y hoy día la ciencia obviamente está avanzando. Nosotros siempre estamos indagando, ¿verdad? Todo lo que surge a través de la medicina natural, y hay un tratamiento exclusivo, uno, exactamente uno actualmente, que es el único que contiene billones, no miles, billones de lactobacilos TR, que son los que nosotros necesitamos en nuestro cuerpo para defendernos.
1: Sí, son bacterias buenas. Son bacterias buenas que eliminan las malas.
2: Exactamente.
1: Eso es lo que hace. Y lo bueno de esto es que el que nos está escuchando ahora mismo, lo que es Albican Cure, que es el único tratamiento que va a tratar lo que es este tipo de parásito que se aloja en tu intestino, es el único que te va a eliminar para siempre. Lo va a eliminar y va a crear una barrera protectora donde él no va a volver. Es un tratamiento que tú no vas a usar toda tu vida. No lo tienes que usar todos los días como diferentes otros productos naturales que son buenísimos, pero tienes que depender de ellos mensualmente, tomarte una cápsula diaria. Con nosotros, usted va a usar un tratamiento, depende del caso de cada uno individual. 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Hay personas que no le hace falta más que 30 días y lo eliminas en su 100%. Hay personas que necesitan 2, 3 meses. Lo máximo, Luis Antonio, que van a usar una persona un tratamiento es... En el caso más extremo, que tenga el 92%
2: claro.
1: de su organismo ocupado, son 6 meses.
2: Hasta 6 meses solamente.
1: Entonces, después de 6 meses, la gente dice, pero entonces, si lo dejo de usar. No, es que limpiaste tu organismo, crea una barrera protectora que nunca va a volver porque te va a subir estas defensas y estas bacterias son buenas, que va a eliminar todas las malas. Y para siempre vas a tener un bienestar, vas a eliminar los dolores, todos estos medicamentos, ese botiquín lleno de medicamentos lo vas a eliminar para siempre, porque es un tratamiento para cierto tiempo, no es para siempre. 2-3 meses y automáticamente no lo vas a tener que usar nunca más, no vas a depender de Albican's Cure. 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
1: 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Wow. 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Si está cansado todo el tiempo, si no puede dormir, si tiene una barriga que le sobresale.
0: Yo conozco muchas personas que a lo mejor están en perfectas condiciones, pero me dice, oye, yo no sé qué me pasa, que siempre estoy agotado, siempre estoy cansado.
1: No pueden dormir.
0: No, y exactamente. Y en las noches me dice, y en las noches peor todavía. No sé qué me pasa, que no, o sea, no funciona bien.
1: Exactamente. Si tienes una barriga que te sobresale, problemas gastrodigestivos, problemas intestinales, si usted realmente se preocupa por la salud de su familia, piense bien en Albican Cure, que puede salvarle la vida. Miles de personas terminan teniendo problemas severos cardíacos y también mueren miles de personas a diario con problemas del corazón sin saber que el causante es el parásito este.
0: Exactamente.
1: ¿Y así que está ahí? 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eliminar para siempre y no van a volver estos parásitos con Albican's Cure porque tiene millones de bacterias buenas que va a eliminar las malas, son lactobacilos que cogen este parásito que está alojado en el intestino y lo elimina para siempre, además de que obviamente si elimina este parásito, Luis, va a eliminar las 48 toxinas que está eliminando.
0: Exacto.
1: En tu cuerpo, que va a eliminar todos estos problemas cardíacos, estos problemas que son de en los órganos internos. Esto es increíble y para
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1: 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Y si elimina estos parásitos, también te va a eliminar los radicales libres, también vas a bajar de peso, también vas a eliminar todas estas toxinas.
0: Personas con problemas de potencia sexual también.
1: Vas a ver un cambio dramático.
0: Si usted, caballero,
1: usted va a levantar literalmente su ánimo.
0: Sí, ánimo totalmente. 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

0: todo lo que son estas bacterias y estos parásitos que se alojan en tu intestino, que es el Candida albicans, que también lo conoce como un hongo.
1: Exactamente, funciona así, trabaja de esa manera, es bien inteligente. O sea, estamos tratando la condición desde la raíz, no estamos por encimita pasándole la mano, que mucha gente, o sea, atienden sus diagnósticos ahora mismo, un dolor de cintura, un dolor articulares, dice, me voy a tomar una aspirina, y hay personas que es un error, están cada 6 horas tomando aspirina y tomando pastillas genéricas para a lo mejor este dolor no se me quita. No, pues ¿qué estás haciendo? Momentáneamente ese nervio, ¿verdad? Ese músculo lo estás adormeciendo, ¿verdad? Para que se vaya un poco ese dolor. Pero la raíz del problema es la Candida albicans, que está multiplicándose, ¿verdad? Está afectándote todos esos nervios, todos esos órganos internos, y no le estás dando ningún remedio para eliminarlo.
0: Pero el remedio
1: solamente
0: existe.
1: Solamente uno. Un tratamiento es el eficaz para contrarrestar esto.
0: Que se llama Albicans Cure. Es un tratamiento 100% natural que va a trabajar como un desparasitador y un desintoxicador extrapotente, eliminando a través de la orina y las heces fecales todos esos parásitos que han vivido alojados dentro de su organismo y han traído diferentes enfermedades que ya las hemos mencionado, pero vale la pena mencionarlas nuevamente, que es diabetes, artritis, colesterol, problemas de retención de grasa, sobrepeso, claro, pérdida de cabello, también problemas de Parkinson, Alzheimer, problemas de impotencia en el hombre, problemas de circulación sanguínea, problemas relacionados con la presión arterial, tienes sueño constantemente, pues mira, cansancio, realmente sí. Tú necesitas este tratamiento y darte la oportunidad, mira, no necesitas tomar este producto para siempre, date la oportunidad de probarlo por lo menos 30 días, 60 días, te estamos dando la oportunidad de probarlo gratis. Hay gente que dice, pero aquí hay algún truco, porque no puede ser gratis, pero mira, sí, es gratis porque nosotros queremos beneficiar a 20 personas. 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
1: Claro.
0: Sí, van a recomendarlo. Sí. A usted no le regalan boletos para una premiere para que vaya a ver una película porque sí.
1: Yo te estoy dando
0: es para que usted la vea y la recomiende, ¿verdad?
1: Yo te estoy dando un dulce.
0: Pues nosotros a 20 personas te estamos recomendando el producto, te lo estamos dando gratis para que usted no tan solo escuche las bondades que tiene Albicans Cure, sino también que empieces a ver resultados dramáticos en tu organismo. ¿Y qué vas a hacer? Recomendarlo. Uh-huh. Vas a decirle a tu vecina, a tu mamá, al ser que tú amas, al ser que tú quieres, y usted dice, mira, el mal que usted tiene es que usted se va a convertir en un experto de Albicans Cure. Te va a decir, claro, lo que tú tienes es un parásito ahí que lo vas a eliminar a través de las heces fecales y de la orina, porque yo me estoy tomando Albicans Cure y me quitó esto para siempre. Es un tratamiento que no vuelve. A la vez que usted elimine este parásito, es para siempre. Así que va a tomar este producto, este tratamiento, por 30 días o 60 días, o un caso extremo, vamos a ponerle 6 meses.
1: 6 meses. Y ya.
0: Ya lo eliminaste para siempre y vas a eliminar, no tan solo vas a eliminar este parásito, tú también vas a eliminar 48 toxinas, vas a eliminar la diabetes, la artritis, el colesterol, problemas de retención de grasa, sobrepeso, pérdida de cabello, problemas de Parkinson, Alzheimer, todo eso lo va a eliminar para siempre también.
1: Así esto
0: que
1: es
0: va,
1: real.
0: Y
1: esto
0: va a eliminar real. Ese botiquín lleno, claro, de medicamentos. No le voy a decir a usted que usted va a eliminarla desde hoy. Es que su cuerpo le va a decir, mira, ya yo no necesito estas aspirinas, no necesito este medicamento, no necesito esto. Mira, no hay ningún producto químico que te cure. Te va a aliviar algún mal. Pero qué bueno que usted, es que cuando usted ve en televisión esos anuncios,
1: ese es el negocio de
0: y
1: la
0: el disclaimer, que es un minuto que dice, usted podría poder tener vómitos, diarrea, hasta la muerte. Ahí usted se da cuenta que ese producto no vino para curar, vino para aliviar.
1: Momentáneamente,
0: pero nosotros te estamos hablando de que vas a atacar desde la raíz. Claro. Este parásito lo vas a eliminar para siempre, y el causante de todos tus males es el maldito parásito este que se va a alojar en tu intestino, que lo tenemos todos, pero hay personas que lo tenemos en pocas cantidades y hay personas que tienen hasta el 92% de su organismo comprometido. Y te estamos dando la oportunidad ahora en vivo de que usted pruebe el producto gratis. 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
2: Exactamente, porque en tu cuerpo, ahora mismo, los casos extremos llega hasta un 92%.
0: Eso, o sea, es grave.
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2: 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Y va a eliminar lo que son las bacterias malas de tu cuerpo, las toxinas que están regadas en tu organismo por culpa, ¿verdad?, de este hongo, de este parásito. Y obviamente va a limpiar todo tu sistema. Va a buscar donde esté esa bacteria, la va a atrapar y la va a expulsar a través de la orina o las heces fecales en una forma totalmente natural y saludable.
0: Vamos a ponerlo de esta manera. Hay personas que dicen, mira, yo necesito un detox. ¿Has Exacto. escuchado eso? Necesito desintoxicarme, yo necesito limpiarme, qué sé yo, voy para una entrevista de trabajo y necesito, tú sabes, eliminar todas esas cosas que tenía antes. Pues mira, también eso lo va a eliminar.
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2: Sí,
0: lo va limpia. A desintoxicar tu cuerpo, te va a limpiar lo que es el intestino grueso y te va a beneficiar dramáticamente, obviamente.
2: De ahí es que nacen muchas bacterias también.
0: 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Va a bajar de peso.
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2: Y enfermarse y atrapar sobre 100 enfermedades diferentes a consecuencia de este parásito. 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
0: Hay personas que no bajan de peso y es que este parásito está evitando de que usted sí así lo haga, porque está eliminando todas estas toxinas y te está afectando tus órganos internos y está subiendo de peso y tú dices, pero es que ya yo no como tanto. Yo realmente lo que como es una vez al día.
2: No come.
0: Mira, muchacho, lamentablemente es que este parásito es el causante de que esté subiendo de peso también. Y al subir de peso, ¿qué suben? Los triglicéridos, el colesterol, ¿qué sube? Todo.
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0: Cuando estás sobrepeso es malísimo. 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

0: Hoy esperamos cielos nublados con un 60% de probabilidad de lluvia, temperatura alta cerca de 88, la baja esta noche 77. Para mañana iguales condiciones, temperatura alta 89, la temperatura baja en 76 y 60% la probabilidad de lluvias.
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Me encantó muchísimo saludar a muchos de ustedes en persona ayer en el con remoto de allá del Suncoast Credit Union en la avenida Hillsboro, anticipando el gran concierto Juntos sin Ritmo con gente de zona, Grupo Manía y Alexandra, y sorteando un boleto para Chayanne. La ganadora fue nada menos que Ibelice Sánchez, así que felicidades.

como hay actividades este fin de semana. Tengo la lista completa para ti en tan solo 8 minutos. Entre tanto, disfruta de la canción que está ocupando en este momento el primer lugar en todas las listas de música pop de Estados Unidos y de baladas. Ese más reciente éxito de Ricardo Montaner que lleva por título Para que seas feliz. Y por supuesto, lo escuchas solamente aquí, en La Mega.

0: Si aún no tienes planes para este fin de semana, escucha todo lo que está ocurriendo a tu alrededor y selecciona el que más te guste. Por ejemplo, hoy sábado el Pier de San Pete presenta su festival Oktoberfest al estilo alemán desde las 12 del mediodía, con orquestas en vivo, cervezas, comidas típicas y mucho más. Continúa Halloween en Busch Gardens comenzando a las 7 de la noche con zonas de espanto, más de 7 casas embrujadas para visitar si te atreves y las montañas rusas iluminadas. Para los pequeños, continúa el zoológico de Tampa, el antiguo Lori Park, con sus noches de criaturas de la noche y su nueva atracción llamada Miedo a la Oscuridad para los más valientes, pero todo es parte del entretenimiento familiar. El primer gran juego de postemporada de nuestro equipo, los Tampa Bay Rays, es esta noche en el Tropicana Field frente a los New York Yankees. El juego es a las 6:30, pero las puertas abren 3 horas antes. Los Rays deben ganar 3 de 5 juegos para seguir en las eliminatorias. Por su parte, el equipo de fútbol de la Universidad del Sur de la Florida, los Florida Bulls, se enfrentan esta noche a los Temple Owls de Filadelfia en el estadio Raymond James a las 7:30. Nuestro equipo de hockey, también los Tampa Bay Lightning, tienen su primer juego en casa de la temporada en el Benchmark Arena esta noche frente a los Washington Capitals a las 7 de la noche. También Publix está celebrando el mes de la herencia hispana en Sparkman Wharf, esto es en el downtown de Tampa, hoy hasta las 5 de la tarde, con todo tipo de comidas, muestras gratis, bebidas y regalos hasta que se acaben. 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También, mañana domingo, nuestros bucaneros de Tampa Bay se enfrentan a los Green Bay Packers en el estadio Raymond James a la 1 de la tarde. Esperemos que esta vez sí logremos una victoria. Y este martes 6 de octubre, los luteranos de Tampa Bay presentan su feria de empleos para refugiados, asilados, personas con permiso de trabajo vigente, residencia y que hayan llegado al país durante los últimos cinco años o menos. La feria será de 9 de la mañana a 12 del mediodía en el 3625 de la avenida Juárez Oeste, así que esperamos verles por allá. Ya volvemos.
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0: ¿Qué tal, Carlos José? Te acompaño hasta las 5 y vengo hablando de inmigración después de escuchar a Maluma y a Kany García.
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0: Cada semana hay nuevas noticias con respecto a inmigración y bueno, pues las personas que tienen la I-220A, sobre todo los cubanos que cruzaron la frontera con la I-220A, opción después para pedir asilo, pues están todavía en espera, pero hay una leve esperanza, ya que todavía continúan esperando lo que decida una corte después de una demanda que fue realizada en Miami para poder considerar la I-220A como parol. Así que estamos al tanto de los de lo que decida la corte con respecto a esto, pero también si tú tienes otro tipo de problemas de inmigración, ya sea un TPS, tienes que hacer una reclamación, una 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

Es un día bastante nublado con las temperaturas altas cerca de 88. Hay de un 60-70% de posibles lluvias, no solamente para hoy, sino también para mañana y para el principio de la próxima semana. Así que si va a salir, lleve su paraguas. Y por supuesto, llévenos a donde quiera que vaya. Somos portátiles y siempre tenemos para ti tus favoritas de ayer y hoy aquí en La Mega.

0: Amigos, el estado de la Florida dictó sus medidas con respecto al uso de inteligencia artificial en las escuelas. Paul Burns, rector del Departamento de Educación del Estado, dijo que estas normas tienen como objetivo proteger a los estudiantes de contenidos inapropiados al tiempo que permiten a los profesores acceder a herramientas educativas de alta calidad. La inteligencia artificial debería mejorar el aprendizaje, no reemplazarlo, dijo. No nos vamos a un extremo, o sea, prohibir la inteligencia artificial, ni tampoco al otro, que es el acceso sin restricción. Según las nuevas normas, los estudiantes, desde preescolar hasta el último año de secundaria, solo podrán usar herramientas de inteligencia artificial autónomas bajo la supervisión directa de un adulto. Además, la inteligencia artificial nunca podrá utilizarse para tomar decisiones sin revisión humana. Los distritos deben notificar a los padres cuando se apruebe una herramienta de inteligencia artificial para uso educativo y darles la opción de participar en su uso o no. ¿Qué les parece? Así están las cosas y seguimos cada vez más involucrándonos con la inteligencia artificial. Ya volvemos con más.
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0: Y la Bahía de Tampa está de fiesta porque nuestro equipo de pelota, los Tampa Bay Rays, están en la postemporada y el juego número uno de la serie divisional de la Liga Americana contra los Yankees de Nueva York se juega hoy a las 6:30. El juego 2 está previsto para el lunes 5 de octubre a las 8 de la noche. Ambos encuentros se jugarán en el Tropicana Field. La ciudad recomienda a los asistentes, si es que van para el juego, salir con tiempo suficiente ya que se anticipa tráfico pesado alrededor del estadio y en las principales vías del centro de San Petersburg. El estacionamiento dentro del Tropicana Field es completamente prepagado. Quienes no hayan comprado un pase de estacionamiento por adelantado deben evitar dirigirse directamente a las calles cercanas al estadio y considerar las opciones fuera del recinto. Habrá estacionamiento y garajes disponibles a poca distancia. Entre las nuevas alternativas se encuentra un garaje con 540 espacios ubicado en el 1301 de la Avenida Central frente a Ferg Bar and Grill. También se recomienda considerar los estacionamientos del centro de San Pete y utilizar el servicio gratuito de transporte hacia el estadio. Así que, ¡go Rays!
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Cielos nublados hoy con temperaturas altas cerca de 88, la baja en 77, 60% de lluvia. 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Así que lleve su paraguas y quédese con nosotros, con La Mega.

En 8 minutos vengo con los saludos de hoy, una larga lista de personas que están siempre en sintonía reportando que escuchan La Mega. Mientras tanto continuamos con Carlos Vives y su éxito. Te dedico. Buenas tardes.

0: Una vez más, gracias por hacernos su emisora favorita, la número uno entre todos los adultos de habla hispana aquí en la Bahía de Tampa. Gracias de todo corazón. Ayer tuve la oportunidad de estar compartiendo con ustedes en el gran control remoto que se llevó a cabo en el Suncoast Credit Union, allí en el 4340 de West Hillsboro Avenue, para preámbulo o como preámbulo del concierto de Juntos y con Ritmo, donde estará presentándose gente de Zona, Grupo Manía y Alexandra, la de Monchi y Alexandra, el próximo 17 de octubre. Y bueno, pues pasé un rato excepcional, saludé a muchas personas que hacía tiempo que no veía, entre ellos estaba Eunice, la Londra Matancera, que nos visitó hacía muchísimo tiempo que no la veía. Un saludo muy cariñoso para ti y para todas las personas que fueron por allá y se ganaron boletos para ese gran concierto. Ahora, como siempre, saludamos a las personas que a través de la megatampa.com siempre están en sintonía con nosotros. Vivian y Eduardo, y Carmencita en Cuba. No sé si tendrán electricidad para escucharme hoy, pero como siempre, un saludo muy cariñoso. Ya se acerca el día, siempre se los digo, pero ya esta vez yo creo que sí se está acercando cada vez más. Así que no podemos perder la esperanza. Saludos en España a Eusebio, también a César allá en Ecuador, en Colombia, Puerto Rico y en otros lugares. A las personas que nos escuchan, un saludo especial. En Servicio Luterano tenemos saludos especiales para nuestro supervisor Osmani Antón, su querida mamá, su hija, su familia, Milvia, también para Leo, para su querida madre, la señora Grajales, nuestra directora Lourdes Mesía, Fefa, Milagros, Leonor, también para Adria, Olivia, Newbies, Gaby, para Elsa y Alfred. Para los especialistas de empleo, quiero recordarles una vez más que este próximo martes 6 tendremos nuestra feria de empleo. Si eres residente, tienes tu permiso de trabajo vigente o llegaste al país durante los últimos 5 años o tienes asilo concedido, pasa por allá para que tengas la oportunidad de entrevistarte con más de 12 compañías que estarán presentes en nuestra feria de empleo en el 3625 de la avenida Juárez Oeste, aquí en Tampa. Allá te esperarán pues Lisette Menéndez, Lisette Febles, Anay Pentón, Rubén Guillén, Sadi, Silvano, Cintia, Anita, Daisy, Darlene, Yasser, Laini y un servidor. También saludos para las personas que reportan sintonía a través de las redes, como mi querida Lorena, Lourdes, Miriam, Luzmila, Ana, Ninoska, Noemí, Vanessa, Oscar Soto, Yoandra, Miguel Escobar, Lee Ortiz, nuestros amigos camioneros. Saludos para Eddie el Escorpión, para todas las personas que escuchan mientras trabajan. Y por supuesto, un saludo especial para mis queridos hermanos Quijote y Seren. Ya volvemos con más.
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0: Yo nunca he estado en Costa Rica, pero me dicen que es un país precioso y quizás ahora lo haga porque la aerolínea Breeze Airways comenzó a operar vuelos directos entre Tampa y el aeropuerto de San José, Costa Rica, desde hoy, 13 de octubre. La nueva ruta tendrá dos frecuencias semanales, los miércoles y los sábados, convirtiéndose en la única conexión sin escalas entre ambas ciudades. La ruta establece un servicio directo entre Tampa y Costa Rica que no existía desde hacía más de 25 años, ofreciendo una nueva opción para viajeros de negocio, turismo y visitas familiares. Según la aerolínea, los boletos promocionales comenzaron en $129 solamente. Los vuelos serán operados con modernos aviones Airbus A220. A ver si me embullo tú también y nos vamos para Costa Rica.
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Y del 1999 vamos al 2026. Como digo, siempre tus favoritas ayer y hoy en La Mega. Con quien te habla Carlos José Peralta. Era Cristian Castro con Alguna Vez y ahora seguimos con lo más reciente, Ricardo Montaner, que se llama Para Que Seas Feliz. Enseguida vengo hablando de inmigración, algo importantísimo que debes saber. No te vayas.

0: Y el UCIS anunció un ajuste de tarifas que entrará en vigor el próximo 16 de octubre. Entre los cambios se encuentran las solicitudes relacionadas con parol, formulario I-131, de 1020 suben a 1050. Permisos de trabajo iniciales para paroleados subirán de 560 a 570. Y algunas tarifas también de asilo y TPS cambiarán. 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

0: Nadie lo conocía en el Festival de Cine allá en Europa, donde presentó la película Hombre al Agua, Ricky Martin. Se cambió totalmente, pelo rubio, barba rubia. Dice que se parece muchísimo a Brad Pitt. Aquí está él en el Mega Weekend.
1: Una

0: Sigue la alerta del dengue para la Bahía de Tampa. Los detalles en 8 minutos.
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0: Bueno, y fue extendida la emergencia con respecto al dengue, a la propagación del dengue en los condados de Hillsborough, Pinellas y Pasco. Así que, por favor, mucha precaución. Estamos experimentando días de lluvias. Eso quiere decir que el agua se acumula en diferentes partes, en recipientes, hasta incluso en pomitos, en una tapita de un pomito. Esa larva del mosquito, el Aedes aegypti, que es el que transmite el dengue, pues puede reproducirse fácilmente. Por favor, bote toda la acumulación de agua que encuentre en su casa, cualquier recipiente que tenga en el patio, en su portal, bótelo. Si va a salir a caminar, sobre todo los niños que van temprano para el colegio y las personas que le gustan caminar para hacer ejercicios, use repelentes o use mangas largas para evitar las picaduras, porque ellos normalmente salen y están más activos durante las primeras horas de la mañana y al atardecer. Así que, por favor, mucha precaución, porque aunque se está combatiendo con las fumigaciones, nosotros tenemos que también poner de nuestra parte. Ya volvemos.
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0: ¿Qué tal? Buenas tardes, Carlos José, contigo aquí en este Mega Weekend con tus favoritas de ayer y hoy. 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Enseguida te lo doy.
1: Ya no sé.

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0: Y ya prácticamente me toca despedirme de ustedes por el día de hoy, como siempre agradeciéndoles la sintonía y el habernos convertido en su emisora favorita aquí en la Bahía de Tampa. Mañana domingo les quiero invitar a escuchar el programa En Contacto con la Comunidad a las 7. Yo sé que es temprano, pero mañana tengo un programa que es para chuparse los dedos. Hacía tiempo que estaba tratando de conseguir que Dennis Ley Sánchez de Compudile tuviera una oportunidad para conversar conmigo, lo logré. Mañana a las 7 estará hablando conmigo acerca de la inteligencia artificial, de los peligros, de si es verdad que puede quizás acabar con nuestros empleos, cuál es el futuro de todos nosotros, qué es lo que te ven, qué es bueno y qué es negativo sobre la inteligencia artificial. De verdad, promete ser un programa interesantísimo. Yo estoy ansioso por entrevistarlo mañana a las 7. No se lo vayan a perder. Mientras tanto, como siempre, pues les invitamos a que sigan con nosotros el próximo lunes a despertar todos con el desayuno musical. Javier Romero y compañía. A las 10 llega la chica mega, Valerie Morales. A las 3 de la tarde, mi tocayo Carlos Borges. Que tengan todos un feliz fin de semana, amigos.
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